Y en este día martes damos inicio y comenzamos con este hermoso programa donde vamos a estar compartiendo y haciendo de la compañía hasta las 22 horas, donde vamos a ser de bendición para tu vida. Recuerda que estamos aquí para poder llevarte lo que es un mensaje de fe, de esperanza y de salvación para tu vida. Y en esta noche estamos con la cobertura de Visión Profética, va pastoreado por nuestro pastor Miguel Sánchez Mari Bustamante de Sánchez. También estamos con la dirección del señor Nazareno, creo que nos permite este espacio y este medio para poder brindarte, vos dejarte lo que es un mensaje de salvación, un mensaje de buena noticia, porque eso se trata el Evangelio. Estás escuchando lo que son buenas noticias a través de este medio 96.9 por parte de Radio Ciudad. Así que te bendecimos, gracias por estar en sintonía, gracias por permitirnos que entremos a tu hogar sembrando una palabra de bendición para vos, para tu casa, para tu familia, tu local comercial, de donde quieras que nos estés escuchando, quizás estés caminando o estés simplemente pasando por la ruta o nos estés sintonizando a través de tu, en el interior de tu auto, y no hay nada mejor que poder estar expectante por lo que el Señor tiene preparado con cada uno de nosotros en este tiempo.

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1: Así que saludamos a los distintos barrios que componen otro departamento general Belgrano. Saludamos también a las localidades vecinas que nos están sintonizando a través por la aplicación. Y también saludamos a todo el resto de nuestra provincia que nos están escuchando y también al resto del país. Porque sabemos que hay diferentes provincias que nos están sintonizando. Y es gracias a través de la aplicación que cuenta las radios. Y bendecimos su vida, bendecimos sus hogares en esta noche.

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1: Y en esta noche vamos a estar compartiendo una promesa para estar iniciando con lo que va a ser este hermoso programa radial, donde vamos a estar compartiendo con cada uno de ustedes en esta noche hasta las 22 horas. Y en el libro de Salmos, en el capítulo 42, en el verso 11, dice: ¿por qué voy a angustiarme? ¿Por qué voy a inquietarme? En Dios pondré mi esperanza y todavía lo alabaré. Él es mi Salvador y mi Dios.
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1: Te vuelvo a repetir la promesa de esta noche. En el libro de Salmos, en el capítulo 42, en el verso 11, dice: ¿por qué voy a inquietarme? ¿Por qué me voy a angustiar? Decía el salmista David. Porque en Dios pondré mi esperanza y todavía lo alabaré, porque Él es el Dios de mi Salvador y es mi Dios.
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1: Sabemos que a veces es difícil poder encontrar la salida, encontrar una solución a los problemas. Es difícil poder encomendar en alguien nuestras preocupaciones, porque a veces quizás no estás durmiendo, no estás descansando por noche, quieres tratar de descansar pero no lo puedes. ¿Por qué? Porque tu mente sigue trabajando, sigue pensando y te sigues preocupando, saber cómo vas a pagar eso, de saber qué vas a hacer con esa situación, con esa deuda. Pero déjame decirte que Dios puede obrar a tu favor. Si tan solo tú le entregas esa preocupación, esa carga, Él se va a hacer cargo por lo que estás pasando y te va a dar la victoria, porque ese es el Dios que venimos a tener y ese es el Dios que te venimos a predicar a través de este medio. El salmista David dice: ¿por qué me voy a inquietar si tengo un Dios grande? ¿Por qué me voy a angustiar? Simplemente en Dios pondré mi esperanza, porque la esperanza de Dios no es pérdida, sino es ganancia, porque cada vez que aprendemos a esperar en el Señor, aprendemos a confiar en el proceso, vamos a ver a Dios obrando a través de nuestra situación. Así que en esta noche te animamos, porque sabemos que tenemos un Dios grande, un Dios fiel, un Dios poderoso, y te dejo esta frase que dice: no le digas a Dios cuán grande es tu problema, decile a tu problema que tienes un Dios grande, y vas a ver cómo tu situación, cómo tu vida empieza a cambiar cuando declaras que tienes un Dios grande.
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1: Mira. Así que en esta noche vamos a estar clamando, vamos a estar pidiendo que Dios bendiga este hermoso programa radial, donde vamos a estar compartiendo con cada uno de ustedes hasta las 22 horas. Oramos. Padre, nos ponemos en tu presencia, Señor, en esta noche, para darte gracias por tu bondad, por tu misericordia. Señor, te pedimos que tú abras los cielos sobre cada hogar, sobre cada familia que nos están sintonizando, Señor. En este momento, Padre amado, Señor, venimos a declarar una palabra sobre su vida, Señor, de saber, Padre amado, que te entregamos a ti nuestras cargas, Señor, nuestras preocupaciones, te entregamos todo a ti, Señor, de saber que tú estarás sobrando y que tú estarás enmarcando, Señor, una solución, Padre amado, y una salida a nuestros problemas. Padre celestial, hoy venimos a declarar que en este tiempo, Señor, veremos tu gloria obrando, Padre amado, porque tu palabra dice, Señor, que si nosotros pedimos, lo vamos a obtener, que si nosotros buscamos, lo vamos a encontrar, Señor Jesús. En este tiempo creemos en tu palabra y confiamos en ti, en el nombre poderoso de Jesús. Amén

0: 17 minutos han pasado, la hora 21. Comunicate con nosotros al teléfono de la radio 3826-50-7022. Déjanos ahí tu pedido de oración, déjanos tu saludito. También en esta noche nos comentás qué estás haciendo en sintonía a través de la 96.9 en el programa Manantial de Vida.
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0: Así que sabes, dejanos tu saludito en esta noche, nos comentás qué estás haciendo en sintonía de Manantial de Vida, y también dejanos tu pedido de oración si crees que estamos intercediendo por algún familiar, por vos, por alguna persona que esté pasando un momento delicado, ya sea de salud, un momento grave. Vamos a estar clamando y vamos a estar pidiéndole a Dios que esté extendiendo su mano de poder. Pero tan solo déjame comentarte que no damos nombre, no damos motivo por la cual nos estás enviando tu pedido de oración. Nosotros lo vamos a anotar y después el mensaje lo vamos a borrar para que te quedes tranquilo de que nadie más va a leer y nadie más va a saber por lo que estás pasando. Así que queremos orar por vos, queremos que te atrevas a enviarnos tu pedido de oración, porque queremos ver cómo Dios puede obrar en tu necesidad, porque sabemos que tenemos un Dios grande, que para aquellos que le creen y confían en Dios, van a ver a Dios obrar. Así que si tú confías en Dios, estás pasando o querés que estemos orando por tu petición, por tu necesidad, mándanos tu pedido de oración. No tan solo queremos orar por vos, sino queremos ver cómo Dios puede obrar en tu necesidad. Así que en esta noche, sé parte de Manantial hasta las 22 horas, para donde vamos a estar soltándote una gran promesa.

0: Y en este día martes te queremos comentar que mañana miércoles tenemos reunión. Quizás te pregunte dónde está ubicada nuestra iglesia, a qué iglesia pertenecemos. Nosotros pertenecemos a la iglesia Visión Profética, que está ubicada entre las calles Joaquín Víctor González y Ortío Campos, justo en la esquina. Nos vas a estar encontrando para que tengas una referencia y puedas llegar en el diagonal de Micar Muebles, justo en la esquina. Estamos ahí enfrente, donde vamos a seguir compartiendo la bendición de Dios. Así que por eso te anuncio que mañana miércoles a partir de las 7:30 de la tarde vamos a tener una poderosa reunión. Así que si estás expectante, querés asistir a la iglesia, te invitamos. Vas a ver lo que es nuestro mover, vamos a ver a Dios obrando sobre tu vida, sobre tu necesidad. Simplemente te invitamos para que seas parte de cada de nuestras reuniones. Y no tan solo tenemos los miércoles, sino también tenemos sábado a partir de las 20 horas y el día domingo a partir de las 7:30 de la tarde.
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0: Así que ya sabes, mañana miércoles tenemos reunión a partir de las 7:30 de la tarde para que puedas ver a Dios obrando sobre tu necesidad, sobre esa persona que quizás se hace el necio en el puente para que ella pueda recibir o él pueda recibir su milagro de parte de Dios.

Y en este momento te vamos a estar comentando cómo va a estar el tiempo en esta semana que va a restar estos tres días que nos va a estar quedando. Estamos en el segundo mes, el segundo día de la semana. Estamos en este día martes. Tuvimos una máxima de 21 grados y una mínima de 8 grados. El día de mañana va a estar bastante agradable. Donde de paso te invitamos que mañana miércoles tenemos reunión a partir de las 7 y media de la tarde. Mañana miércoles tenemos una máxima de 26 grados y una mínima de 8. Vemos cómo va empezando a subir. El día jueves vamos a tener una máxima de 32 grados y una mínima de 12 grados. Y el día viernes vamos a estar con una temperatura bastante elevadita. Vamos a tener de 35 grados, es lo que se estipula, y una mínima de 17 grados para lo que va a restar de la semana hasta el día viernes. Sábado también continuamos con temperaturas altas, 34 grados de máxima, 19 de mínima. Vemos cómo va a estar quizás un poquito más caluroso. Y el día domingo vamos a tener 33 de máxima y 19 de la mínima. Pero la semana la vamos a arrancar el día lunes con una temperatura que ya empieza a descender de a poquito. Tenemos 28 grados de máxima y 17 la mínima. Y el día martes tenemos 24 grados y 14 la mínima. Así que ya sabes, estás atento a lo que va, cómo va a estar el tiempo en esta semana, cómo va a estar el fin de semana. Y el día de miércoles mañana vamos a tener 26 grados de máxima, así que va a estar agradable para que puedas estar asistiendo. Pero anoche va a estar haciendo 8 de mínima, así que te animamos que puedas ser parte, que te lleves un abrigo, algo como para salir del apuro, sobre todas las cosas. Si llegas a refrescar, estás a tiempo, y sobre todas las cosas, como siempre dice el dicho, el que avisa no traiciona.

22 minutos han pasado la hora 21. Comunicate con nosotros al teléfono de la radio 3826-50-7022. Déjanos ahí tu poderación y déjanos tu saludito en esta noche de saber qué estás haciendo en sintonía de Manantial de Vida, donde estamos compartiendo hasta las 22 horas. Y vamos a pasar a algunas salutaciones que nos están ingresando y pedí oraciones también, así que la gente está creyendo en el Señor, el saber que Él puede hacer su obra completa sobre aquellas necesidades y aquellas peticiones que simplemente confían y creen en Él. Dice, hola, buenas, bendecida tarde, noche, saludos desde Mecánica Sorcenón, Taller Venecer, así que bendecimos a todos los muchachos ahí del Taller Venecer con un tema de Alex Sur de Allán que nos pidió, así que están en sintonía. Gracias a todos los muchachos que están firmemente trabajando en el Taller Venecer, de parte le mandamos un saludo de Manantial de Vida.

Así que ya sabes, mañana miércoles tenemos reunión general a partir de las 7:30 de la tarde, donde te vamos a estar esperando nuestro auditorio Visión Profética, que estamos ubicados entre las calles Joaquín Víctor González y Ortigo Campo, y vamos a estar esperándote para poder dejarte y ser parte de la bendición que Dios quiere dejarte. Así que te animamos, salir de tu zona de confort, créele al Señor así como le has creído en diferentes tipos de personas que aún así te han defraudado, pero déjame decirte que Dios es un Dios fiel, que no, simplemente Él no te va a abandonar, Él no te va a decepcionar. Así que te invitamos en esta noche a ser parte de cada reunión que tenemos miércoles 7:30 de la tarde, sábado 20:00 de la noche, y los días domingos cerramos con lo que va a ser un fin de semana poderoso a partir y a la hora es 7:30 de la tarde. Te vamos a estar esperando.

En esta noche vamos a ir poniendo algo de adoración para ir adentrando en lo que va a ser la palabra que te vamos a estar soltando en este día. Recordad que estamos en el mes de septiembre y todavía seguimos trabajando sobre aquellos jóvenes, sobre aquellos adultos que están pasando quizás por un momento de tribulación, un momento de angustia, un momento de tristeza que estén viviendo, pero simplemente queremos bendecir su vida.

Y en esta noche te quiero compartir una promesa. Mira lo que dice en el libro de San Lucas, en el capítulo 8, en el verso 43 y 48, donde vamos a estar dando lectura para que puedas comprender qué es lo que el Señor nos va a estar dejando y enseñando en esta tarde.

comienza la palabra, dice, entre esa gente estaba una mujer enferma desde hacía 12 años, tenía una enfermedad que le hacía perder mucha sangre. Había gastado todo su dinero en médicos, pero ninguno había podido sanarla. Ella se acercó a Jesús por detrás, tocó levemente su manto y enseguida quedó sana. Entonces Jesús le preguntó a la gente, ¿quién me ha tocado? Como todos decían que no había sido ninguno de ellos, Pedro le dijo, maestro, ¿no ves que todos se amontonan a su alrededor y te empujan? Pero Jesús volvió a decir, estoy seguro de que alguien me ha tocado, pues sentí de que de mí salió poder. Cuando la mujer vio que ya no podía esconderse, temblando de miedo, fue y se arrodilló delante de Jesús. Luego, frente a todos los que estaban allí, contó por qué había tocado el manto de Jesús y cómo de inmediato había quedado sana. Jesús entonces le dijo a la mujer, hija, fuiste sanada porque confiaste en mí, puedes irte en paz. Jesús no había terminado de hablar cuando llegó un mensajero que venía de casa de Jairo y le dijo, es una gran historia donde te vamos a estar dejando en esta noche, que habla de la mujer de flujo de sangre. Sabemos que dice que la historia nos comenta y está estipulado en la Biblia que dice que llevaba y padecía por 12 años la que es una hemorragia y que estaba padeciendo durante 12 años esta enfermedad. Y que dice que ya había gastado todo su dinero en médico, pero todavía nadie la había logrado ayudarlo. O sea que no había podido encontrar la cura para esa enfermedad que padecía e incluso se desconocía la causa de su enfermedad, pero los medicamentos que quizás los médicos le daban no estaban funcionando. Y más en el escrito en la dice, y le iba peor, y ella iba empeorando, y ya no había solución para ella. Ella pensaba que estaba todo por perdido, que ya dejaba todo, pero un día la mujer estaba de pasada y escuchó que Jesús estaba en el mismo sitio, en el mismo lugar donde ella estaba. Entonces, en el corazón de esa mujer enferma y desesperada, algo nuevo despertó el interés y sobre todas las cosas la fe. Es importante ver la fe que tuvo esta mujer. A pesar de la circunstancia, el obstáculo que ella tenía, ella no dudó. Simplemente activó su fe, le creyó de saber que si simplemente tocaba una parte y una mínima parte de la vestidura de Jesús, iba a ser completamente sana. A veces la fe nos lleva a hacer cosas locas, pero déjame comentarte, cuando hay fe, nada es imposible. A veces decimos, hay barreras, hay obstáculos, hay diferente tipo de cosas, pero para cuando hay fe, cuando hay personas que tienen fe, lo que mismo sucedió acá puede suceder en tu vida. Si tan solo confías y tienes fe en Dios, vas a ver a Dios obrando sobre tu vida. Pero ¿qué pasa? Un día la mujer escuchó hablar de Jesús y ella con un corazón enfermo y desesperado por encontrar un milagro, por encontrar la sanidad a su problema que estaba pasando, que ya se le estaba yendo cada vez peor. Entonces ella activó su fe, ella despertó el interés y sobre todas las cosas despertó la fe. Ella le creyó a Jesús que podía salvarla y por eso la mujer actuó. A veces lo que necesitamos es actuar en confianza de saber que el Señor va a obrar en lo que yo estoy necesitando. Es tener fe, tener confianza, saber de que Dios va a obrar en mi necesidad. Es así, tenemos que actuar como lo hizo esta mujer. Ella escuchó y inmediatamente, no lo duda, directamente fue a buscarlo a Jesús. Entonces la mujer con flujo de sangre, con su cuerpo débil, quizás frágil, salió de la casa, salió de su lugar donde ella estaba y se abrió paso entre la multitud y se acercó a Jesús. Ella no dijo, oh, hay mucha gente, me voy a ir, voy a volver otro día y si lo encuentro, bueno. No, ella directamente se empezó a abrir paso entre la multitud. Porque sabemos, donde andaba Jesús, mucha gente le seguía. Y es impresionante ver la fe de esta mujer, que a pesar de eso no la detuvo. De que a pesar de lo que estaban queriendo hacer, ella no se detuvo, simplemente avanzó. Siguió avanzando hasta poder tocarlo a Jesús. Y no tan solo dice que tocó su mano, su cuerpo, nada. Simplemente tocó un borde, un pequeño borde de su vestidura. Y dice que su fuente de su sangre se secó, dice la Biblia. Y es importante ver la fe. Por eso, un solo toque de la capa de Jesús bastaba con poder recibir el milagro para esta mujer. Y ese mismo momento ella quedó curada. En ese mismo momento que ella tocó, fue sanada. Por eso Jesús se abre paso y le pregunta quién le había tocado, pero sus discípulos le preguntaban, le parecía una pregunta ridícula, ¿no? Porque le decía, Señor, hay una multitud de gente y aún así preguntas quién te ha tocado. Y dice, pero bueno, es demasiada gente, pero Jesús sabía lo que había acontecido en ese mismo momento. Entonces la mujer, cuando Jesús vuelve a preguntar qué he sentido, qué ha salido poder de mí, la mujer se empieza a acercar, temblando, arrodillándose, ella le confesó
que ella había sido quien había tocado. Entonces la mujer requirió de mucha valentía, no tan solo por hacer ese acto de fe, sino también para comentar que ella había sido quien había clamado por ese milagro. Por eso, ¿qué te queremos dejar con esta promesa? ¿Qué te queremos dejar con esta historia? Que tu problema, tu enfermedad, no es algo mínimo, sino que estás a un solo toque de poder recibir tu milagro. Tan solo depende de vos, depende de tu actitud, con qué te determinas en esta hora, con qué buscas a Dios en este momento. Simplemente estás a un toque de poder buscar al Señor. Estás a algo mínimo de poder recibir tu milagro. Por eso en esta noche queremos orar por tu vida. Queremos orar por cada uno de los pedidos que nos fueron ingresando. Y sabemos que vamos a estar creyendo que el milagro ya está hecho, porque sabemos que estamos a un toque. Simplemente si tocamos el borde de su manto seremos salvos, decía la mujer esta de flujo. Y tan solo estás a un toque de poder recibir tu milagro. Si activas tu fe, activas tu confianza en el Señor en esta noche, lo vas a recibir. Porque cuando hay una palabra es porque hay esperanza todavía en que creer. Quizás diste todo por perdido, que quizás pienses que nada va a ser igual y que nada va a ser diferente. Simplemente queremos dejar de esta promesa para que puedas ver que Dios obra, el cual Dios que te venimos a predicar a través de este medio es un Dios verdadero, es un Dios que sí obra, es un Dios que simplemente quiere obrar a tu necesidad. Cuando hay Dios que está buscando un corazón dispuesto, porque la palabra dice que Dios está cerca, está cercano a aquellos que lo buscan de todo corazón. Y en este tiempo, abrirle las puertas de tu corazón para que puedas recibir al Señor, para que puedas recibir la salvación y sobre todas las cosas para que puedas recibir la sanidad que estás necesitando.

0: Así que conforme tu palabra, vamos a estar orando para creerle al Señor que va a estar. ¿Estás dispuesto a poder obrar sobre tu vida, sobre tu necesidad en este tiempo? Simplemente animamos que seas parte de Manantial de Vida hasta las 22 horas, que estamos a minutos de poder finalizar. Y vamos a orar. Padre, nos ponemos en tu presencia, Señor Jesús, para clamarte en esta noche, para pedirte que tú obres de una manera especial sobre cada uno de nosotros. Queremos ver los cielos abiertos, Padre Celestial. Queremos ver tu obra completa sobre cada uno de nosotros. Padre amado, Señor, clamamos por cada uno de los pedidos que fueron ingresando. Estamos declarando que tu presencia estará obrando, tu Espíritu Santo estará ministrando nuestra obra, trayendo sanidad, Padre. Quita el dolor, la dolencia, Señor Jesús. Quita todo lo que esté agobiando el corazón de mis hermanos, Señor, en esta noche. Padre, seas bienvenido, Espíritu Santo, sobre este medio, sobre cada hogar, sobre cada familia, sobre cada persona que esté dispuesta a recibir de ti, Señor. Declaramos que milagros se sueltan. Declaramos que a partir de este momento, Señor, algo sorprendente los toca y los envuelve en esta hora, Padre Celestial. En este momento reciben sanidad en esta hora, Padre. En el nombre de Jesús, Señor, reprendo todo espíritu de dolor, Señor, toda dolencia, Señor, en el nombre de Jesús de Nazaret, Señor. Declaro sanidad en este tiempo, Señor. Tu palabra dice que tú enviarás y traerás sanidad, y sobre todas las cosas revelarás abundancia de paz sobre cada uno de ellos, Señor. Te damos gracias por lo que estarás haciendo en este momento, Padre Celestial, de saber que tú vas a estar obrando según nuestra necesidad en este momento. En el nombre poderoso de Jesús, te alabamos y te glorificamos y exaltamos tu nombre en este horario, Señor, dándote la gloria, la honra, la alabanza a ti, Señor, de saber que tú estarás sobrando según nuestras necesidades. Padre Celestial, bendecimos tu vida en este tiempo, Señor, y declaramos, Padre Celestial, que cada hogar, Señor, sea lleno de la presencia en el nombre de Jesús. Amén y amén. Familia, ya hemos llegado a culminar este programa titulado Manantial de Vida.
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0: y hemos llegado a culminar este hermoso programa, familias. 22 horas hemos llegado para poder bendecir tu vida. Simplemente gracias por ser parte de Manantial de Vida. Recuerda que mañana miércoles tenemos reunión 7:30 de la tarde, donde te vamos a estar esperando para poder dejarte más profundamente lo que hemos comenzado en este día. Así que también te queremos avisar que el día viernes tenemos programa radial de 21 a 22 horas. Sábado de 1 a 2 de la tarde está otro equipo compartiendo con vos la bendición de Dios. Así que familia, nos despedimos. Gracias por estar en sintonía a través del 96.9. Gracias por estar compartiendo y ser parte de Manantial de Vida. Que el Señor les bendiga.
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0: nada.
1: Estamos hablando de Boca. ¿O querés que te me ponga a hablar se entiende.
2: Pero para eso está la multa, chicos.
0: Claro.
1: ¿El reglamento hablaba de multa?
2: Bueno,
1: si el reglamento hablaba de multa, no hay nada que discutir, ya está terminado. Listo.
2: Entiendo que hay jurisprudencia de casos muy
1: si quieren,
2: similares.
1: Si quieren, hablemos de la misma manera. Claro. Pero el caso que se trajo a la mesa es el caso de Boca y la inclusión de un jugador de más, chicos.
2: A mí me parece que lo de Mauro y el semáforo fue muy elocuente.
3: Sí. No dice nada.
4: ¿El de qué? ¿El semáforo?
2: El ejemplo del semáforo, muy claro.
4: Ah, bueno, pero ese sí. Está bien.
2: Muy claro. Multa económica.
4: Es multa. Es claro el reglamento. Dice pérdida de partido y multa económica, no, y o elijan el, bueno, el que no menos le duele.
2: Como no se usó, bueno. Multa económica.
1: Ahora,
2: ¿no?
1: Quieren decir, hey, hablamos de River y no de Boca, hablamos de Boca y no de Racing,
4: ¿Por qué hay que tapar un error con otro error? Esto es como los árbitros.
2: Mucha charla de
1: ¿Quieren que hagamos un debate por programa? Mañana hacemos uno sobre River, pasado uno sobre San Lorenzo.
2: Hay gente muy acostumbrada al escritorio, eso es lo que pasa.
1: ¿Cómo?
2: Hay gente muy acostumbrada al escritorio.
1: Eso sube a sangrar por la herida. Pero está bien, yo te la dejo pasar, decir la que quiero.
4: Yo lo que digo es que la última vez que fueron a buscar algo raro en un Boca Vélez fue en 2015, que le hicieron jugar un partido en Mar del Plata, cuando Vélez estaba en la Libertadores y Boca no. Ese partido lo ganó Boca con el gol de Colazo, entró a la Libertadores, después quedó eliminado con River. O sea, a veces algunas cosas cuando las forzás, te puede venir algo peor. Yo no lo digo en este caso, yo no me meto acá. Porque
2: no, era igual decirlo,
4: pero a veces no hay que forzar las cosas porque puede venir algo más grave.
2: Después. Levante la guardia, jugadores de Boca, sería entonces. Leyendo eso,
4: hoy Boca está en condiciones de ganarle en la cancha a cualquiera. El otro día, a San Lorenzo, no le echaron a Jagger Herrera, un detalle nada más. Pero le ganaba igual si lo echaban. O sea, le ganaba igual. Pero, viste, hay cositas. Pero quizás se perdía el próximo partido.
2: ¿Era para echar
4: y con amarilla un pisotón después de un
2: rival. ¿De
4: dónde
2: salió?
4: Bueno, ahí está. Porque la primera amarilla estuvo mal. Entonces el árbitro dijo, me equivoqué. Dejo pasar la segunda. Un error no tapó con otro error.
5: No te chiques, Juan.
2: Si estuvo mal aportado.
6: Porque se equivoque uno, no tiene que pagar el fútbol.
4: Claro.
2: Pero si estuvo mal amortizado en la primera amarilla,
4: claro, vamos a equivocar.
5: Que sigan opinando los oyentes. Yo quiero decirle, después saltando toda esta polémica, recién un oyente me manda y tiene razón y me pregunta, ¿no? Dice, a este país, desde donde esté, ¿lo sigue guionando el negro Olmedo? ¿Por qué? Porque recién comentaba Ariel el escándalo del catering de Olivo, lo que se pedía, desviaban, cómo choreaban con la tuya, que tanto les preocupaba al macrismo, ¿no? Bueno, salió en las últimas horas que el coronel Tereso es el elegido para la peligrosa misión de ordenar Olivo.
1: Sí. Terrible.
5: El coronel Tereso. No sabés si es verdad, si es joda, si es fake.
6: Sin coronel Tereso, a sus órdenes.
5: La verdad que no sabés si es una fake news.
1: Tremendo.
5: Sumá lo del coronel Tereso. A los posteos, que esto ya es para tomarlo en serio, yo anoche lo decía en serio, le digo, y lo vuelvo a decir acá en la radio, argentinos y argentinas, veamos en qué manos estamos, en qué manos hemos caído en la Argentina. Ayer Ramiro Marra, personaje que me desagrada mucho, pero era del riñón de los Milei, lo más cercano a los Milei, los conoce. Y sobre esto de Olivos, lo que pasó, y sobre la renuncia, mandaba esos posteos que algún fiscal lo debería llamar a Rodrigo Marra, a Milei también, ¿no? Pero a Rodrigo Marra.
2: A Ramiro Marra,
5: para que diga, a ver, ¿qué sabe usted? Venga y cuente. Porque manda mensajes encriptados todo el tiempo, ¿no? Como quedó caliente porque Karina lo echó del gobierno. Y ayer, a propósito de esto, decía, si vos estás al lado de una traidora, cagadora, con estos términos, cagadora, va a seguir cagando, traicionando a los otros, no sé si se referiría o a Karina o
1: a Agudíez, María Belén Agudíez,
5: que la echó Karina, que es amiga íntima. Bueno, y después decía una cosa...
1: Que antes
5: cosa,
1: había trabajado con él.
5: Claro.
1: Y con Caicieles.
5: Ah, bueno, ahí está. Entonces, después decía una cosa tremenda, porque decimos en manos de quién estamos. Si vos practicás magia negra, cuídate de las personas. Es tremendo. Porque esto se suma a otras cuestiones que se habla y que se dicen, ¿no? Entonces, yo digo, ¿en manos de quién hemos caído? ¿Esto no les preocupa a los republicanos que tanto se rasgaban las vestiduras en la República Argentina? Doble vara, doble moral, hipócritas, hipócritas. Después hablan de moral, hablan de ficha limpia y tienen el culo más sucio, ¿eh? Bueno, 8:58, ya volvemos.
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16: 9 de la mañana en todo el país. En Capital la temperatura 9 grados, 2 décimas.
17: Jorge Macri anunció una baja en las patentes.
16: Así lo detalló el jefe de gobierno porteño.
18: Vamos a hacer una baja histórica de patentes para la clase media. En 2027 en la ciudad nadie va a pagar más de patentes que este año. Y de 1.600.000 autos, 6 de cada 10 van a pagar menos. Y el resto va a pagar exactamente lo mismo que ahora. Ni un peso más. Los autos con más de 20 años directamente dejan de pagar. 152.000 autos no van a pagar patente nunca más.
17: Cierra definitivamente la fábrica histórica Danica en Lavallol.
16: Los dueños anunciaron que la planta dejará de producir el próximo 30 de septiembre.
17: Los trabajadores expresaron su preocupación.
19: Trabajo acá hace más de 13 años y estamos atravesando esta realidad que nos afecta a todos, ¿no? La sorpresa de llegar a la planta y que no te dejen entrar porque dicen que van a cerrar sus puertas.
20: Veníamos trabajando normalmente. Todo el acuerdo que habíamos firmado por 18 meses, se trabajó normalmente estos 18 meses. Se hizo una extensión hasta fin de año y sentarnos a hablar nuevamente por otra nueva extensión.
21: Nosotros queremos mantener la fuente de trabajo. Estábamos trabajando normal. La producción salía al 100%, así que no sé qué quiere hacer la empresa.
17: Por avances en la renovación de vías, el ramal Tigre estará interrumpido el fin de semana.
16: Los trenes de esa línea del Mitre no circularán este sábado 26 y el domingo 27, mientras que los ramales José León Suárez y Bartolomé Mitre tendrán recorridos limitados entre Belgrano R y las terminales bonaerenses.
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22: Se mantiene la demora para desplazarse por el Camino Negro y llegar de esta manera al Puente de la Noria. El tránsito sigue siendo lento sobre la autopista de Lepiane. Lo mismo ocurre para desplazarse por la Perito Moreno y llegar a la 25 de mayo. Cargada Buenos Aires La Plata entre Sarandí y Puerto Madero. En Colombres y Venezuela, choque de una moto en este caso que termina arrollando a un ciclista. El paso se encuentra limitado porque está trabajando el SAME asistiendo a estas dos personas. En la avenida Santa Fe y Juan de Justo, Santa Fe entre Juan de Justo y Godoy Cruz, choque de colectivo y moto con motociclista herido. Transitar con máxima paciencia. En San Juan Bautista de la Salle, y Bilbao se registró un choque de una camioneta y un auto, hay reducción de calzada. Línea D de subterráneo operando con demora por problemas técnicos. Central de Tránsito 710, Cristian Romero.
17: Con cielo algo nublado en Buenos Aires, la temperatura actual 9 grados 2 décimas, humedad 70%.
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0: 9 de la mañana, 9 minutos, vibramos la radio, sentimos la radio, estamos en la radio, junto a vos, llevándote todas las emociones cotidianas y también la música, estas pausas musicales, que viste que nos sirven, sirven para organizarte un momento del día, venís en el auto y de pronto este momento distiendo. Musical... te distienden, te ordenan, te digo, uy, hoy tenía que hacer esto, aquello, bro. Estás en tu casa y, viste, te hace pensar. Por eso, momentos así musicales lindos.
1: Y con algo distinto, son, además, claro. Porque la versión de Andrés Calamaro con Miranda está hermosa. Buena, ¿eh?
0: Muy buena, me gusta Miranda.
1: Sí,
0: a mí,
1: sí, pues son muy buenos.
0: Sí, me gusta.
1: Muy buenos, Ale Sergi y Juliana Gatas.
0: Bueno, avisos parroquiales. Nuestro querido colega Horacio Embón, muy activo siempre... hoy va a presentar en la librería Sudestada, esto es Tucumán 1559. Viste que hay gente que le gusta actividades culturales y cuando son gratis mejor. Hoy, librería Sudestada, Tucumán 1559, a las 19 horas, un homenaje a Andrés Rivera, junto a Jorge Rivac. Va a estar entonces allí, conversaciones con Horacio Embón. Y nuestra querida colega Irina Hauser, te abandonó el domingo Hauser, ¿no?
2: No corrió este domingo.
0: ¿Qué le pasó?
2: No me abandonó. Bueno, tuvo otra trayectoria este año, tuvo otro recorrido.
0: Pero, qué raro, está muy metida en la música.
2: Está muy metida, y es la vida de los artistas.
0: Gato. Claro, claro.
2: Sí, ¿viste?
0: Todo bueno, se puede. El próximo sábado, mirá lo que es.
1: A ver.
0: Mirá lo que es Irina Hauser, mirá qué generosa. Me invita a cantar junto a ella, Patricia Malanca y Fede Mizrahi.
1: Me encanta.
0: Sí, pero no voy a poder justo este sábado.
1: Ay, qué lástima.
0: Sábado 26 de septiembre, cantar la justa. La última presentación fue un éxito. Llenaron. ¿Se acuerdan que estuvieron acá?
1: Estuvieron acá.
0: Bueno, después llenaron ahí en la biblioteca Café.
1: Exacto, ahí, de llenaron. Marcelo T. de Alvear, que está divino el lugar.
0: Bueno, van a estar nuevamente en la biblioteca Café, cantar la justa, velada nacional y popular. Próximo sábado 26 de septiembre a las 21. Esto es Marcelo T. de Alvear 1155. Así que está muy, muy bueno. La próxima le dije que me sumo.
2: ¿A cantar o cómo?
0: A cantar.
1: Están invitando a cantar.
2: Mirá, qué bien. ¿Elegiste más vos o eligen ellos?
0: No, tengo que elegir alguno
1: que quede con tu registro, que
0: vaya con mi registro.
2: ¿Cuál sería? A ver, si tuvieses que hacerlo ahora rápido, dale. Júgate.
0: No sé. Porque justamente a mí le tendría que pedir. Estoy un poquito celoso, porque el otro día vi una foto del señor Fernando Borroni en la casa de
1: Cecilia
0: Rosetto.
1: Sí, están trabajando.
0: La Rosetto dándole indicaciones musicales a Borroni.
3: Mirá, el sábado va a estar en el Alambique, vamos a estar ahí en Villa Porredón.
1: Tenés razón en el
3: Hacen cárcel. Un show tremendo. El viernes están en el Roma.
2: Te metió chivo.
0: No, tremendo. Vamos, vos estás
1: ¿Vos
0: también
1: el sábado de leche?
3: Yo, porque viernes trabajo a la noche no puedo.
1: ¿Vos querías dulce de leche?
0: Sí, no. Borroni no le da dulce de leche.
3: Estamos hablando
0: de.
3: Pero estamos hablando.
1: No, está bien.
3: Esto cuando hablan de Boca y hablan de Río. No, estamos hablando ahora de. El sábado va a estar ahí. Va ahí, gato. El sábado.
2: El gato se relaciona con Rosetto, atrás va Borroni. El gato con Víctor Heredia, atrás va Borroni. Me parece que el gato hace ravioles, Borroni hace ravioles.
0: Es verdad. No solamente Borroni, voy a decir. No solamente Borroni, últimamente en esta radio. Nos copian mucho de otros programas en esta radio, pero bueno, dejémoslo ahí.
2: Hacemos docencia, gato.
0: Sí, está bien.
3: Bueno, ¿cuándo nos vemos? ¿El viernes o el sábado? ¿Cuándo van entonces?
2: No
1: sé, pero quiero que me digas el repertorio que cantarías vos, Gustavo.
2: Una canción, ¿cuál es la cantante? Ya lo sabés, te vas a hacer robar.
1: Para mí una de la Negra Sosa, Para mí
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con 16 minutos en toda Argentina. ¿Cómo está ciudad? ¿Cómo está departamento? General Belgrano. Aquí arrancamos la mañana de la ciudad. Hoy. Hoy miércoles ya. Ya 23 de septiembre. Sí, ya 23. Olvídate. En su momento esperaba que llegue septiembre, llegó septiembre. Bueno, ya que llegue la primavera, ya estamos en primavera. 23 de septiembre, aquí a través de Radio Ciudad. Estamos comenzando esto aquí la mañana. Mañana de la ciudad con 12 grados de temperatura. Si sí, alguien sintió el temblor en el. Anoche. Bueno, esta mañana. ¿No? Yo si no me van a creer, pero yo lo sentí. Bueno, acá tranqui, ya te vamos a contar un poquito dónde fue.

0: estar con Pablito Molina, extranjero hoy en la mañana de Radio Punta Jessica. Vamos a hacer tapa de diarios.
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0: envuelto en plástico fino.
1: Buen día, problemas que me van a separar del mundo.
0: Ah, eso, buen día, problemas.
1: Buen día, extraños.
0: Mientras tenga solución, bueno,

0: Buen día. Bueno, voy rápidamente con las noticias en la mañana de la ciudad. Así nos informamos.
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0: Tapa de los principales diarios de la República Argentina. Vamos levantando, ¿eh? Qué jornada linda, agradable hoy. Creo que hoy no vamos a tener así como a dar viento por el...

encanta así comenzar lo que es la mañana de la radio. Bueno, 50-70-22, para que te pongas en contacto con nosotros en esta jornada de mitad de semana, ¿eh? Vamos a preparar el matecito. Voy buscando las tapas de los diarios, ¿eh? Así nos informamos. Para la gente que está acá en la ciudad, los que están en las oficinas, los que están trabajando en la parte comercial, los que se encuentran viajando, los que están en la ciudad, los que están en el campo, los que están en la atención al público, en la parte privada, en la parte pública. ¡Buen día!

Ya continuamos en un ratito, ¿eh? Ya continuamos en un ratito. Me voy ahora sí a las noticias en la mañana de la ciudad. 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Atención, vamos a ir con el tiempo acá en la ciudad de Olta. Hoy en la mañana, ¿cómo va a estar? Agradable, viento, nublado. Bueno, lo contamos. Cielo despejado en la ciudad de Olta. La mínima.

Va a ser de 11 grados y la máxima va a estar entre 24 y 26 grados. Ah, 25, sí. Bueno, ponele 25, pero digo entre 26 porque es muy probable que pueda llegar, por lo menos la térmica puede superar los 26 grados. O sea, la sensación térmica, ¿no? Y ya en la jornada de mañana sí que va a estar un poco más agradable, que vamos a estar por encima de los 35 grados. Bien, hoy por eso te digo que la sensación térmica puede estar por encima de lo que marca el servicio meteorológico hoy acá en la mañana de la ciudad.

los títulos destacados. Y en la mañana de radio vamos a arrancar con lo que es tapa del diario El Independiente. Títulos. La Rioja tendría unos 900 mil millones menos en el próximo año, hermoso. El proyecto del presupuesto nacional para este año próximo, presentado por el gobierno de Milei, volvió a excluir los fondos extra coparticipables para La Rioja. Teniendo a Martín Mena, teniendo a Riojano, ahí como tercer hombre, ¿no? Es más importante de la Argentina. No, está bien, no, naranja. El contador Ricardo Guerra calculó la pérdida de unos 800 a 900 mil millones de pesos y tras una lectura global del proyecto aseguró que mantiene lo que es el modelo económico de bajar la inflación con la reducción de dinero circulante. Premios Angelelli, la foto principal hoy en la tapa de El Diario. En una ceremonia celebrada en la Casa de la Rioja en Buenos Aires, el gobierno provincial a través de la Secretaría de Derechos Humanos junto al Centro Nueva Tierra llevó a cabo lo que es la quinta edición de Premios Angelelli 2026 bajo el lema 50 años por venir de la memoria a las figuras de o en la lucha por los derechos humanos. Preocupa ajuste a la ciencia, convocan a diálogo con apps y también trabajo en el Río Bermejo. Bueno, algo parecido a lo que se está haciendo acá, ¿eh? Milei y el escudo de las Américas en New York y el juez intimó a Nación por la ley de financiamiento. Pasamos ahora con lo que son las tapas de tirada nacional, títulos destacados, y vamos a arrancar con la tapa del diario Clarín. Rechazamos cualquier amenaza contra las Islas Malvinas, dijo el premier británico. Ahí está. Burnham habló de las islas con el presidente de Estados Unidos, la respuesta argentina. Tras la bilateral con Trump, el premier informó que abordaron cuestiones comerciales y también hablaron sobre Malvinas. Luego, en la ONU, Burnham, sin nombrar a la Argentina, rechazó cualquier amenaza al Estado de Derecho británico sobre las islas. El canciller argentino Pablo Kirchner salió a responderle en el mismo organismo. Están ilegalmente ocupadas por el Reino Unido. Esto ocurre cuando el gobierno redobló el reclamo de soberanía sobre ese archipiélago. Se espera que el planteo sea el eje del discurso de hoy, de Milei. Bien, recordemos, ante la ONU. Esta es la foto principal hoy en la tapa del diario, con la imagen de Javier Milei. Trump elogió ante Milei una gran victoria en Argentina. Milei a metros de Trump en una reunión de aliados ahí en Estados Unidos. Se van a decir, claro, se tiene que ganar ahí. Y el otro, vos también, vos tenés que ganar. El imperio está haciendo Donald Trump. Los tiene ahí como cachicha todos, ¿eh? Se viene lo que es una cosecha récord y suben 19% las exportaciones de El Cap. Ustedes escuchan hablar, ¿no? Cuando leo las tapas de los diarios y todos estos datos, estos porcentajes, ¿no? Los millones, los dólares, ¿no? Yo sé que no olfatean nada, pero son datos económicos. A veces, viste, te lo venden como bueno para la economía de la Argentina. Y vos seguís igual, vos tenés este obrero. Tu sueldo, tu contrato, y cada vez te alcanza menos. Por acá nosotros hablamos de números, ¿eh? Bueno, esa es la realidad, chicos. Tapa crónica, otro gesto de Trump a Milei. El 9 de noviembre, dice el diario Popular, será feriado nacional por la visita del Papa León XIV. Título destacado del diario Popular. Oro en los Juegos Sudamericanos para las Leonas y los Leones. Scaloni tendría encaminada la renovación con la selección. Argentina hizo una protesta formal por las Islas Malvinas. Esto está relacionado en medio de la Asamblea de la ONU, lo destaca Diario Popular. Dejamos y pasamos a Diario El Cronista, título destacado. Milei refuerza lazo con Estados Unidos y acuerda financiamiento para exportar el gas
de Vaca Muerta. Diario La Nación, el gobierno cierra crédito con Estados Unidos por 7.000 millones para obras. Vamos, nuevo, o sea, todo lo lindo que le da a la Argentina no hay o no alcanza para obras, sino que Estados Unidos va a tener que prestar plata para obras. Inversiones, el proyecto de gas natural licuado que encabeza YPF será el caso testigo. Se entiende más o menos, ¿no? Como hipotecar YPF y cosas así. Y atrás de todo lo demás se quedan con... Reiteramos, título del diario de la Nación, el gobierno cierra créditos con Estados Unidos por 7.000 millones para obras.

realidad obviamente va a figurar mucho, pero en realidad ese dinero va a hacer falta poner mucha plata para las próximas elecciones, ¿eh? Acuérdense que se viene el plan platita para las próximas elecciones, porque está difícil obviamente, hay una realidad. Hoy Kicillof y Cristina tienen mayor porcentaje del actual presidente, para que se dé una idea, ¿no? Bueno, el diario Página 12 titula: el patio trasero es mío, mío, mío. A ver, ¿qué quiere decir esto? El patio trasero es mío, mío, mío, con la imagen de Donald Trump. Bueno, ¿por qué el patio trasero? Ironiza el diario Página 12, porque Donald Trump amenazó con recurrir a su poderío militar sin igual para asegurar sus intereses en América Latina. Se vanaglorió del ataque a Venezuela y señaló a Cuba como el próximo blanco. También festejó sus intervenciones en los procesos electorales allí en la región, empezando por su rescate de Milei. Ahí donde se habla del elogio que te pone Clarín o que te pone lo demás. Sí, elogios para Milei. Bueno, hizo esta introducción. O sea, se vanaglorió del ataque a Venezuela y señaló a Cuba como próximo blanco, ahí donde empezó con sus festejos de intervenciones en los procesos electorales allí en la región, empezando por su rescate de Milei, que fueron repudiados ante la ONU por Lula. Y eso no te van a decir los otros días, porque ya están en campaña, bebé. Bueno, esta es la mirada del diario Página 12. Y ahora destaca Infobae: Javier Milei y Marco Rubio se reunieron en la ONU y ratificaron, de acuerdo a la información, la solidez de la alianza bilateral entre Argentina y Estados Unidos. Estamos hablando del secretario norteamericano, del Estado norteamericano, destacó la cooperación de Buenos Aires en este caso en minerales críticos y agricultura. Horas después de que el mandatario argentino compartiera con Trump la sesión allí del escudo de las Américas. Bueno, el caso de Pity Álvarez, recuerda que ayer había sacado la información que había chocado. Bueno, Pity Álvarez fue internado por una crisis hipertensiva, así es, ante una audiencia allí del juicio.

Y otra noticia que la destaca hoy la etapa de la portada digital Infobae. Preste atención a esto. Esto ocurrió ahí en Estados Unidos. De este caso que esta persona fingió que estaba embarazada. Escuchen esto porque es una noticia que obviamente recorre el mundo. Esta mujer fingió que estaba embarazada y asesinó a una amiga para robarle el bebé. Bien, esta que estaba a punto de tener. Ahora, esta mujer que fingió que estaba embarazada y asesinó a la amiga, ahora están esperando que la ejecuten. Según determinó esto la justicia de Estados Unidos, Tyler Parker cometió lo que es un doble homicidio y un secuestro para retener a su pareja sin importar cómo. Bien. ¿Se entiende más o menos cómo es esta situación? La mujer le mintió primero al marido que estaba embarazada y después llegaba el momento de tener la criatura. ¿Qué hizo? Mató a la amiga para sacarle el bebé. Murió la amiga y murió el bebé. Por esa razón, cometió un doble homicidio y un secuestro para retener a su pareja sin importar cómo. Pasa 22 de las 24 horas en un régimen especial de aislamiento en prisión esta mujer. Reagan Michelle Simmons Hancock se estaba cambiando para ir a trabajar Hygiene Burger, un local de venta así de hamburguesa de New Boston, esto queda en Texas, que la empleaba desde hacía un tiempo, tenía 21 años y cursaba la semana 35 del segundo embarazo. Bueno, faltaban apenas días para empezar su licencia de maternidad. Esperaba una nena y ya tenía a Kaylee Grace, de 3 años, a quien estaba convenciendo de que se sacara el pijama para llevarla a la guardería. Homer Hancock, su marido, ya había ido a trabajar. Era el 9 de octubre del año 2020 cuando ocurrió esto. Y nada parecía alterar la calma de este pequeño pueblo allí en los Estados Unidos.

había ocurrido esto, ¿no? El corredor de la muerte, ¿no? Con esta mujer, bueno, se espera ahora con noticias. Está bien, ocurrió el 2020, pasaron bastante años, pero hoy vuelve a instalarse en los medios este caso de esta mujer que fingió estar embarazada y asesinó a su amiga para robarle el bebé. Y hoy se sabrá, bueno, ahora espera que la ejecuten, ¿bien? Acá no destaca, estoy buscando todo el informe porque cuenta toda la...

González, ese don veredicto y cuándo va a ser. Bueno, hasta acá estamos con las noticias destacadas de la portada del diario digital Infobae. Vamos a resaltar algunas noticias destacadas de Minuto 1. Bueno, jubilaciones. El gobierno firmó aumento para la resolución o con la resolución 284/2026 y jubilados cobrarán, bueno, en esa referencia de 4 millones, bueno, esto es mínimo en diciembre, ¿bien? Hace referencia a un aumento en las jubilaciones.

Bueno, a través de la reciente resolución, dice la Administración Nacional de Seguridad Social, es decir, el ANSES, firmó o confirmó lo que es este nuevo aumento para todas las prestaciones previsionales. Esta medida impactará directamente en el ingreso de los adultos mayores, estableciendo topes mínimos y máximos para jubilados y también pensionados. Seguramente después vamos a esperar lo que es el tema de el informe que nos envía la gente de ANSES, una gacetilla, de acuerdo con un informe dependiente de oficial, ¿no? La inflación de agosto arrojó lo que es un porcentaje del 1,66%, cifra que se aplicará de forma directa a las liquidaciones correspondientes de octubre. Bueno, en este escenario, el organismo previsional comandado, esto por Guillermo Héctor Arancibia, fijó nuevos valores oficiales. Es decir, por un lado, el haber mínimo garantizado se estableció en la suma de 435.748,51 centavos. Sin embargo, el dato más resonó es en el plano económico fue el nuevo techo de las jubilaciones, que es el segundo artículo de la mencionada norma. Indica expresamente que el haber máximo vigente será de 2, o sea, el haber máximo, ¿no? Los jubilados que cobran el haber máximo será de 2.932.174 pesos con 85 centavos.

Bueno, acá las principales noticias de todo lo que pasa en tu provincia, el país y el mundo, te las contamos. Reiteramos 12 grados de temperatura, cielo despejado, máximo para hoy 25 grados. 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Hasta aquí estás informado.

0: Las 9 de la mañana, 54 minutos en la República Argentina. 9 de la mañana, 54 minutos en la República Argentina. Linda música, el recuerdo a esta hora de la mañana.
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0: Música del 70, del 80, ¿no? Música del recuerdo para toda la audiencia que están escuchando la radio a esta hora de la mañana.
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0: Te vamos a acompañar aquí en la radio, te vamos a acompañar con mucha música a través de Radio Ciudad 96.9.
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0: Bueno, después de la noticia, escuchar buena música, el recuerdo a esta hora de la mañana.
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0: Hasta las 13 horas te haremos la compañía con La Mañana de la Ciudad.
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música, Ricardo Montaner. Ricardo Montaner, el tema se llama Soy Feliz. Comunicate con la radio 3826-507022 para comunicarte con la radio. En la jornada este día, miércoles, espectacular. Miércoles, una temperatura máxima para hoy, 25 grados. 25 grados, la temperatura máxima para hoy, la jornada este día, miércoles.

0: la música de Marcela Morelo en la radio. Ya 10 de la mañana, 2 minutos en la República Argentina. Ya en un ratito, sí, voy a sumar a la conductora de la mañana, Jessica Díaz, en la parte comercial también. El informe deportivo a cargo del profesor Tito Heredia también, Buena música en la radio, 10 de la mañana, 4 minutos.
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0: Bueno, la música de Chayanne, Humanos a Marte. Linda música, linda canciones aquí en la radio. 5 minutitos de las 10 de la mañana. Ya en un ratito, la parte comercial con Jessica Díaz. El informe deportivo del profesor Tito Heredia. Comunicarte con la radio 3826-507022. Para comunicarte con la radio, estamos ubicados en calle José Cesalina Quinolta. Estamos aquí a media cuadra de la plaza principal, ¿eh? Y vamos a acompañar hasta las 13 horas.
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Buena música aquí en la radio, Carlos Rivera. Buena música en la radio. Ya 10 de la mañana con 10 minutos en la República Argentina. Sí, 10 de la mañana, 10 minutos en la República Argentina. 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
1: Bueno, giraba el tema de Carlos Rivera y Ricky Martin, ¿sí? Buena música en la radio, espectacular. 10 de la mañana, 11 minutos en toda la República Argentina, aquí en la jornada aquí en miércoles, espectacular. Para toda la gente que está escuchando la radio, sí, todo el departamento General Grano, departamento vecino, la gente de Catuna Milagro, a la gente de Chamical.
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1: te vamos a acompañar con mucha música aquí en la radio. Ya la voy a presentar al conductor de la mañana, sí, Jessica Díaz, ya en un ratito. En un ratito el informe deportivo también del profe Tito Heredia. Ya se va a sumar Nahuel Pereira, Carlos Simplemente.

0: Bueno, vamos a continuar aquí en la radio. Ya di la mañana 15 minutos en la República Argentina. Di la mañana 15 minutos en toda la República Argentina. Lo voy a presentar a la parte comercial. Jessica Díaz. A ver, ¿la tengo? Buen día.
1: Hola, hola, ¿cómo estás? ¿Cómo estás, querido Pablo? ¿Cómo le va? Buen día para usted, para todo el equipo, para toda la audiencia. Acá estamos en este miércoles primaveral, un sol radiante, espectacular. Así que vamos a dar comienzo a la parte comercial de la mañana. ¿Dónde va?

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Bueno, vamos a saludar en este día tan pero tan maravilloso, este miércoles divino con un sol a pleno. 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

0: Pablo, déjeme consultarle. ¿Ya fueron entregados los premios?
1: Sí, sí, están todos entregados, ¿no?
0: Ya todo entregado los premios.
1: Sí, sí, sí. Me falta una sola persona, que es del millón. Que viene hoy o mañana ya viene, ¿sabe?
0: No necesita que tranqui. ¿Cómo? No necesita que se lo acerque.
1: No, ya, nosotros lo hacemos siempre personalmente, no hay problema.
0: Bien, perfecto. Felicitaciones, entonces.
1: Al ganador, felicitaciones,
0: Felicitaciones a ustedes también por cumplir con la gente, que es lo importante. Eso está bueno. 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

0: 30 minutos de la hora 10, seguimos avanzando en esta hermosa mañana y recordarle a toda la familia que estamos trabajando en FID Computer en la ciudad de Olta, ¿sí? 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

Pablo, está hecha la invitación, entonces nos preparamos para ir a bailar con el Pepe Pereira y los Bandidos. 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

Bueno, Pablito, hoy sí. Comenzamos con el cronograma de pagos, ¿sí?, de los contratos a partir de las 4 de la tarde hasta las 18 horas. En Tesorería Municipal, hoy se va a hacer efectivo el pago a área de servicios públicos, plazoletas, espacios verdes, Olta, Hacienda, SIC, Registro Civil, Juzgado de Faltas, Juzgado de Paz, Obras Públicas, Bacheo, Limpieza Barrial. Y también en el día de hoy vamos a estar pagando a la Delegación El Consuelo, Corral de Negro, La Huerta, Valdes de Pacheco, Santa Cruz, El Birque. Y no te olvides que en Loma Blanca también se va a estar haciendo efectivo el pago a partir de las 6:30 de la tarde. Sí, a Delegación Loma Blanca, Espacios Verdes, Cementerio de Loma Blanca, Guardia Urbana, La Capilla, al Centro Vecinal César Ramírez, El Monolito, La Plaza y la Posta del Monolito. Sí, lo comunica la gente de la municipalidad y se debe presentar el titular sin excepción, llevar las dos fotocopias del DNI

0: Bueno, vamos a continuar aquí en la radio, en Radio Ciudad 96.9. Jessica, seguimos.
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2: Seguimos en la mañana de la ciudad, Pablito, como siempre, en la parte comercial, agradecerle a cada comercio que confía en la carpeta publicitaria de la mañana. 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
1: Sí, espectacular.
0: Bueno, ahí está. Y es el que tiene la llave de tu corazón también. ¡Qué publicidad! ¡Qué publicidad! 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

0: Che, Pablito, contame. Sí. Mira, me está llegando información. Dice, hola, ¿cómo están, chicos de Radio Ciudad? Te cuento que llegó la Chochi.
1: La Chochi. Sí, la Chochi está en el sector de la YPF.
0: Está la Chochi en la ciudad de Olda. La Chochi
1: bueno, viene de Catuna, de San Luis, Catuna, Milagro, Ulapes.
0: Sí, la invitamos. Cualquier cosita se anda cerca de la radio. La invitamos que se llegue la Chochi.
1: ¡Llegó la Chochi!
0: ¡Qué chico!
1: Te sale bien, usted, ¿eh?

0: 3826-5070-22. Deja tu salutación, tu inquietud o algún reclamo enviando tu audio al 3826-5070-22 y nosotros te complacemos. Y en el día de hoy vamos a estar con Pablito porque Nachi anda, pero
1: anda laburando, full
0: con las actividades. La verdad que sí, tiene una semanita bastante cargada de actividades, así que le dimos tiempo que haga sus obligaciones. También esto es una obligación, pero tiene que cumplir con esa partecita, así que bueno, ya seguramente el viernes vamos a estar con Nachi terminando y culminando la semana.

0: nos corrigen. Sí. Y ya se sumó una de Milagro.
1: Ah, ¿la de Milagro?
0: La de Milagro.
1: ¿Cómo se llama? ¿Usted sabe?
0: Yaque.
1: La Yaque. Yaque.
0: A la Jita.
1: Ya la vamos a tener de móvil ahí en el departamento General de Ocampo, ya que en cualquier momento, ¿o no?
0: Claro, muy bueno, muy bueno.
1: Móvil de exteriores, el departamento de Ocampo. Ya quejara, pues ahora sí se
0: quejara. Sí, sí, bueno. No puedo decir nada de Milagro porque ahora mi hijo Xavi juega para Ferro.
1: Ferro, Ferro, sí lo veo siempre, Xavi.
0: Para ahí, ¿eh? Ferro de Milagro. Ahora este fin de semana tenemos partito en Milagro, así que ya sabe, ya que vaya preparando, haciendo algo rico para recibir a la amiga, para atenderla bien, porque, bueno, así es. Tiene que ser como Pablo. La visita, ¿cómo tiene que ser? Bien atendida.
1: Bien atendida, claro, bien. Un asadito completito.
0: No, asadito no, porque vamos a llegar a la hora del mate.
1: Temprano. Pero un mate. Tempranito. Bueno, pues ya que está en el Milagro. Mate, bien tempranito.
0: Con
1: asadito a la tarde.
0: Un beso enorme para ir para Jaque, para Eva y para las chicas preciosas. 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
1: Corazón.

0: Bueno, por acá dice consulta, ¿a qué hora llega San Nicolás aquí a Olga? Me están preguntando. ¿O cuánto es la llegada de San Nicolás? ¿Y a qué hora? ¿Sabe algo, Jessy?
1: Ya vamos a consultar a la gente de la parroquia. Que nos pase el cronograma bien completito y ya le vamos a dar a conocer a la doñita. O si alguien de la parroquia está escuchando, si me puede mandar el comunicadito, le voy a agradecer.

0: Bueno, Pablo, 3 minutos de la hora 11. Estaban consultando por... ¿tenés el mensajito a mano?
1: Sí.
0: Por la visita de San Nicolás.
1: Sí, a las... ¿cuándo y a qué hora?
0: Bueno, por acá... Le agradezco a los que me han pasado el cronograma, ¿sí? Bien completito. Comenzamos el miércoles 30 de septiembre el recorrido misionero, el arribo de la imagen de San Nicolás de Bari, ¿sí? Al Departamento General Belgrano a las 12 del mediodía en el puesto de control policial en los límites con La Rioja y Córdoba el miércoles, ¿sí? Vamos a pasar por Monte Grande a las 13 horas, después por Castro Barro. Es completísimo el cronograma. Cualquier cosita ya lo vamos a estar compartiendo en los estados. Recibimiento en Chañar y a la ciudad de Olta, ¿sí? Para los que consultan, el jueves 1 de octubre vamos a estar el arribo de San Nicolás a la ciudad de Olta a las 4:30 de la tarde aproximadamente, ¿sí? Recibimiento y merienda en el templo a las 5:30, después a las 7 de la tarde se va a realizar la Santa Misa en el templo, a las 20:30 horas reunión de docentes de todos los niveles, y a las 22 horas una cena, ¿sí? Están todos invitados. Ya vamos a estar compartiendo en el estadito el cronograma bien completito, pero lo que consultaba la doñita para sacarle la duda es el miércoles 30 vamos a estar recibiéndolo en el puesto caminero entre La Rioja y Córdoba, y va a pasar por Castro Barros, por Monte Grande, sí, en Chañar, y va a llegar a la ciudad de Olta el jueves 1 de octubre. 1 de octubre va a estar aproximadamente a las 4.

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0: Bueno, ahí estamos, vamos a continuar aquí en la radio, Jessy. Sí, ya estamos a ¿cuánto? 37 minutos a las 11 de la mañana. Hoy la temperatura del día miércoles, 25 grados, ¿eh? 25 grados para hoy la temperatura. Jornada linda, ¿no? Jornada del día miércoles, espectacular. Bueno, comunicate con la radio 3826-50-70-22.
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0: Ya en un ratito el informe deportivo del profesor Tito Heredia, ¿sí? Ya en un rato el informe deportivo del profe Tito Heredia, ¿sí? El fallo a favor de Boca, ¿sí? Bueno, Boca ya está en la semifinal de la Copa Argentina, que juega el domingo, juega Boca, ¿eh? El domingo juega Boca, Jessy, ¿eh?
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0: ¿Dónde está la Chochi? Me ponen acá, ¿dónde está la Chochi? ¿Dónde andará la Chochi? Está en Olca la Chochi, ¿eh? ¿Cómo dice la Chochi, Jessy?
2: ¡Qué chico!
0: Está aquí en Olca la Chochi, ¿eh?
2: Bueno, pero pasame más información. Necesito dónde está la Chochi.
0: Mira,
2: necesito
0: la Chochi, saber. La Chochi está en el sector de la YPF, ¿sí? Ahí está la Chochi.
3: Maravilar.
0: Bueno, le invitamos que se llegue por la radio la Chochi, ¿eh?
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0: Walter Salinas, ¿cómo te imaginé el tema de Walter Salinas? Nos están pidiendo un tema de los palmareños también, ¿eh? Nos están pidiendo algo de los palmareños, que ya en un ratito algo de los palmareños, ¿sí? Ya en un ratito, dale, dale. Algo de los palmareños nos están pidiendo, Jessy.
2: ¿Algo de los palmareños?
0: Sí, ya buscamos.
2: Cuando suenen los palmareños tenemos que saludar a una gran amiga, fiel oyente, a Roxana Luna.
0: Es fanático de los palmareños también.
2: Es fanático de los palmareños y también no me quiero olvidar de Doña Neji, que le encantan los palmareños.
0: Che, para Carmen Luján, que está escuchando la radio, me dice Carmencita, escuchando la radio. ¡Carmen!
2: Mi querida Carmen, tanto tiempo, Carmencita, besos para vos.
0: Para toda la gente de zonas aledañas, zonas rurales, donde la radio está llegando, un saludo cordial. A los que nos escuchan a través de Google también, ¿eh?
2: Exactamente, a través de la aplicación, a través de Google, a través del link de la radio. Muchísimas gracias a todos los que están en la frecuencia 96.9. A todos los que están en las casitas, escuchando en sus negocios, sus trabajos, gracias por prenderte a la 96.9.

0: No, no, no, no es el colectivo de la gente, es la mañana de la radio, Gus. Bueno, es la mañana de la radio.
1: No, ¿cómo vas a comparar el colectivo de la gente?
0: Un no, por la música, ¿no?
1: Un programón del fin de semana, un beso enorme para Don Lima, un programón, felicitarlo, porque sigue el guión todos los fines de semana, así que yo lo escucho todos los sábados. Usted también, Pablo, encima de escucharlo de lunes a viernes, lo escucho los sábados.
0: Los sábados también. Pronto los domingos, sí. Lo esperaba el domingo al indio en la radio, no estaba el indio. ¿Qué pasó? ¿Dónde anda?
1: El Hernán, por un tiempito no hace programa.
0: Un tiempito cortito, no hay. Los espalmareños.

0: Es para toda la gente que están trabajando a esta hora, ¿sí? Los albañiles que están trabajando, ¿sí? Le encanta la música, los palmareños. Para levantar un poquito el ritmo, levantar un poquito el ánimo hoy, ¿no? Hoy jornada el día miércoles, Jessy.
1: ¿Qué le pasa? ¿Cómo va a levantar el ánimo?
0: Ah, hay que ponerle pum para arriba.
1: Claro, todos los días estaba pum para arriba en esta primavera.
0: Porque por ahí viene, viste, que alguno viene con bajoneado, qué sé yo.
1: Vos sabés que problema. Por ahí yo te cuento que por ahí sí venimos con todo el bajón y decía, hoy sí, todos los días tenés esos días alegres. Sí. Y la verdad es que entras de la puerta para la radio y se te pasa todo. Es como la terapia, es como que acá se te pasa todo lo malo. Después cuando ya salimos ya es otra cosa, pero a la gente le tenés que seguir transmitiendo la buena energía.
0: Exactamente.
1: Y en esta mañana de día miércoles, en esta primavera, en un sol a pleno, el día maravilloso, espectacular, le llegó la primavera, te regalaron flores amarillas, si no te regalaron no importa, no importa, déjalo ahí. Seguramente se está preparando algo mejor. Lo importante es llenarte de buena energía sintonizando la 96.9.
0: A bailar un poquito con la música de los palmareños.
1: Para Nelson, que va escuchando la radio, mi querido, un besote enorme para vos y seguramente ya estás de nuevo retornando al laburo. Ay, querido, qué dolor de cabeza, qué dolor de cabeza. Mentira, mi amor, un besito, besito. ¿Cómo está la gente del taller de Don Cruz? Sí, taller Don Cruz, Abel Pitio está escuchando la radio, Doña Neye dice, chicos, yo lo estoy escuchando y estoy sintonizando la 96.9, mi querida Doña Neye, fiel oyente de la mañana.
0: Sí, acá para mi amigo Juan Carlos Luna, que está escuchando la radio, Juan Carlos.
1: Vamos la gente de Chacinados Luna.
0: Bueno, Juan Carlos, acá te faltó a saludar a Juan Carlos, me ponen acá, ¿eh? Que es loco por los palmareños, Juan Carlos Luna, ¿eh? Mi amigo Juan Carlos. Bueno, Juan Carlos, Edgar, Roxana, Marcelo. Son fanáticos, la familia Luna, ¿no? La familia Luna, fanáticos los palmareños.
1: Todos los hermanos, Roxana.
0: Edgar, ahí en Marcelo, en Buenos Aires.
1: ¿Sabe bailar esa música usted, Pablo?
0: ¿Sabe cómo no? ¿Por qué se ríe? No, no me ve, no me ve usted, ¿no?
1: No, yo me imagino, me imagino.
0: Bueno, ¿sabe por qué? Porque nunca me vio bailar usted, no, es el tema.
1: Es verdad eso.
0: Nunca me vio bailar, pero...
1: Déjame saludar a una máquina que está trabajando y que está cumpliendo años. Así le pusieron los chicos de la despensa. Para el señor Johnny Lescano, alias El Gato, mi querido, feliz cumpleaños.
0: Para El Gato, que está en el día de su cumpleaños. Ya le ponemos algo, el feliz cumpleaños. Ya le vamos a poner el feliz cumpleaños. ¿Qué le gusta? ¿Lo apasionado? ¿O no? Al Gato, ¿le gusta lo apasionado? Sí.
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0: Mi amiga Teresa, fanática de los palmareños también, ¿eh? Le gustan los palmareños.
1: Qué bárbaro.
0: Le gusta el chivo.
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0: ¿Puede ser o no?
1: Sí, hay un tema que le gusta. Sí,
0: un chivo astuto. Hace noche. Ya lo vamos a buscar. Ya lo buscamos. Escúchelo.

0: Que la música de los palmareños, el chivo viejo. La música de los palmareños aquí en la radio para su mamá, que está escuchando la radio, que le gusta el tema, ¿no? Es fanático palmareño. Toda la tarde, noche me escucha la radio, ¿eh? A full con Pablito Molina. ¿Dónde me ve? Pablito.
1: ¿Ah, sí?
0: Sí, fanática de mi programa. Fiel oyente.
1: O sea que tengo una fans menos.
0: Sí, no, pero es su hija. Che, poneme el feliz cumpleaños para el gato, ahí está.
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1: Bueno, él lo pedía y ahora lo tiene, ¿sí? Vamos a saludar a una personita que está cumpliendo añitos, para Johnny Lescano, que hoy está cumpliendo un añito más de vida, de parte de Germancito, de Jime, de todo el equipo de la despensa, ¿sí? Y esta noche se festeja en Amazon.
0: ¿Estamos invitados, Jessy, o no?
1: Sí.
0: Bueno, vamos.
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0: y es fanático de la locura, Che Peña. Fanático de mi amigo Franco Contreras y apasionado. Es el guardaespaldas de Franco, Johnny, ¿no?
1: No, de Germán.
3: Este tema de Gary, si es que están de moda ahora. Vamos a ver.

0: suena los APA en el programa suyo?
1: Sí, más vale, más vale, misma.
0: ¿Ah,
1: lo
0: sí?
1: Que, lo que es música regional, apasionado, el Pepe, los Fugitivos, Juan Caliba, la Juntada de Milagro, ¿quién más? Los Fugitivos.
0: La revancha.
1: La revancha de mi amigo Claudio. Toda la música regional lo va a escuchar a las 7 de la tarde, ¿sí? El programa número uno de la movida tropical Cuartetera.
0: ¡Qué grande ese Pablo! Aprovecha que no está Nachi, así promociona.
1: No, sí, sí, sí, me vale. Y el sábado bailamos, Jessy. ¿Dónde bailamos el sábado?
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0: El sábado tenemos bailable porque reapertura de la pista El Tala en Loma Blanca.
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0: ¿Qué tal?
1: La nueva generación ya, ¿no?

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0: abrazo grande para mi amigo Fabián Tello, que está escuchando la radio en Chepes.
1: En Chepes, Fabián. En Chepes,
0: mi amigo Fabián, mi amigo Darío Ruarte, están escuchando la radio ahí a full en Chepes.
1: Voy a acoplarme a la salutación. También le mando un besote enorme para Fabi. Hace mucho que no manda mensajito los chicos de Chepes.
0: Mi amigo el Pato Gómez.
1: Los chicos de la Mega.
0: La Mega 21, sí.

0: Sí, nos están preguntando a qué hora, cuándo juega Boca. ¿Usted sabe cuándo juega Boca?
1: Usted lo acaba de decir.
0: Sí, sí, bueno, pues la gente...
1: Nos fuimos al informe deportivo, ya son las 11:55. ¿Qué le parece
0: si... 12 horas vamos al informe.
1: Bueno, dale, prepara el informe deportivo. Mientras ya está hecha la invitación para lo que va a ser el bailable este fin de semana, Pista El Tala reabre sus puertas, así que un besote enorme para el profe ahí que confía en la carpeta publicitaria de la mañana.

0: ser que ese sea su tema?
1: No, no, no, no, no. Esta es la P, este es la P de pecado, la P de pecado.
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0: Me encanta la tarde cuando pones esos temas y los cantas.
1: ¿Te gusta?
0: Porque te llega al corazón.

0: Sí, abrazo grande para mi amigo Hugo Moreno, que está escuchando la radio. Huguito Moreno se está preparando para la fiesta ahí en La Cañada, ¿eh? ¿O no, Jessy?
1: Sí, próxima. ¿Cuándo son las fiestas de La Cañada?
0: El sábado 24 de octubre.
1: Estamos a nada.

Mirá, qué lindo recibir estos mensajitos. Dice, los estamos escuchando desde Sañogasta. Un beso enorme para la gente de Sañogasta, y para la familia Pérez, para Dai, para Alicia, para toda la familia. Un besote enorme. Sí, puse un estadito como que ya iba a volver a Chilecito, ahí nomás las chicas comentaron. Así que un beso para mi gente de Chilecito, la gente de Sañogasta.

0: Che, ¿qué pasó con Abuelo y Jessy? ¿Dónde anda Nahuel Pereira?
1: No, la verdad que no sé eso. El jefe tiene que decir a dónde anda Nahuel.
2: Frenar.

0: 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En Facebook, bueno, encontranos como Primicias Ultra.
1: Bueno, Nachi, te iba a decir, no.
0: Como Primicias Ultra.
1: Bueno, Nachi, te iba a decir,
2: no,
1: bueno.
2: Anda pensando en el director. ¿Dónde anda el director? Trabajando, laburando, mi amigo, ¿eh?
1: No es que ande pensando, es ya la costumbre.
2: La costumbre, ¿no? La costumbre.
1: Se me aguaron los ojos. Pobrecito, mi hijo tiene mucho trabajo. Bueno, como ya estaba programado, el informe deportivo presentado por la gente de Kinesport, todo lo que necesitas en zapatillas deportivas, implementos deportivos, accesorios deportivos y llevando lo que te haga falta en el mes de septiembre, vas a pagar la primera cuota en el mes de noviembre. 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

0: De Tito Heredia.
1: Buen día, gente linda de Olta y zonas aledañas. Buen día, director de Radio Ciudad Nazareno Cruz. Buen día, Jessica Díaz, Nabolito Pereira y todo el staff de Radio Ciudad Sucesos Deportivos. Estamos con toda la información deportiva. Atención, el Tribunal de Disciplina de la AFA rechazó la pretensión de Vélez de dar por perdido el partido que el Xeneize ganó en la cancha y que Vélez reclamó los puntos porque Boca presentó en la planilla 6 extranjeros. AFA rechazó el reclamo de Vélez y mantuvo el resultado inalterable, pero eso sí, el Xeneize deberá cumplir con una sanción económica, una multa equivalente al valor de 1000 entradas. ¿Cuánto es el valor de las 1000 entradas? El precio de una entrada general, el que se utiliza para este tipo de penas, es de 50,000 pesos, por lo que el valor de la multa es de 50 millones de pesos que deberá pagar Boca Junior al ente regulador del fútbol argentino. Bronca en Vélez, tildaron el fallo de inentendible y no descartaron ir al TAS. El vicepresidente de Vélez, Pugliese, dijo que el fallo es inentendible. Dijo también que Vélez apelará la medida ante la AFA y hasta dejó una puerta abierta a la posibilidad de presentar un recurso de amparo y buscar detener el certamen. Si tenemos que ir al TAS, iremos al TAS, dijo. Reunión del Comité Ejecutivo de AFA con la participación de River. Los dirigentes de los clubes mantuvieron un cónclave en el predio de Ezeiza con Villarroel como representante del millonario. Resolvieron que no se postergará la fecha 11 del torneo clausura a pesar de ser fecha FIFA y la creación de un nuevo campeonato, la Recopa de Campeones. Por otra parte, las reformas que plantea River serán debatidas para la temporada 2028. Atención, se encamina la renovación de Scaloni como entrenador de la selección argentina. Firmará por 2 años con una opción de extenderlo por 2 años más. El nuevo vínculo sería por 2 años hasta la Copa América 2028, con la opción de extenderla por 2 años más y llegar hasta el Mundial 2030. ¡Atención! Se confirmó cuándo y dónde se jugarán los cuartos de final de la Copa Argentina, Boca versus Racing. Se jugará el día domingo 27 de septiembre a las 17 horas en el Estadio Gigante de Arroyito. Ese día no habrá jornada del torneo clausura debido a la fecha FIFA. Recopa de Campeones. ¿Cómo será el nuevo torneo del fútbol argentino 2027? Acá se lo digo. El nuevo torneo se llamará Recopa de Campeones y se desarrollará con un formato triangular. Los protagonistas serán los campeones de la Copa Argentina, la Supercopa Argentina y la Supercopa Internacional. Forma o sistema de disputa de la Recopa de Campeones. Partido 1, campeón de la Supercopa Argentina versus campeón de la Supercopa Internacional. Partido 2, campeón de la Copa Argentina versus perdedor del partido 1. Partido 3, campeón de la Copa Argentina versus ganador del partido 1. Eso es todo por hoy, mis queridos amigos. Un abrazo de gol para todos y recuerden que caminar es invertir en vida y en salud. Tengan todos ustedes muy, pero muy buenos días y a disfrutar de esta mañana primaveral.
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Bueno, vamos a continuar aquí en la radio ya. 9 minutos, la hora 12, Jesse, Se nos va la mañana hasta 13 horas. Te haremos la mejor compañía con la mañana de la radio, la mañana de la

ya 9 minutos de la hora 12. Seguimos avanzando en esta mañana primaveral, como lo había anunciado tempranito y también el profe Tito Heredia. Y seguimos sosteniendo. Hermosa la mañana este día, miércoles.

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1: ¿Qué dice Nahuel?
2: Nahuel está tomadito de la garganta, ¿sí? Y para cuidar a su entorno laboral, sí, hoy no bien. Vino. Así que lo felicito. Enfermera, Nahu. Besote para mi cari querida.
1: Nos están preguntando si hoy cobran los contratos, Jessy. ¿Reiteramos el tema del contrato? Las becas laborales, ¿no? ¿Son becas?
2: Becas laborales, ya. Contratos. Sí, el cronograma de pagos, mi querido, para el día de hoy, a partir de las 4 de la tarde hasta las 18 horas, en Tesorería Municipal, se va a hacer efectivo el pago a las siguientes áreas: de servicios públicos, plazoletas, espacios verdes, la ciudad de Olta, Hacienda, SIC, Registro Civil, Juzgado de Falta, Juzgado de Paz, Obras Públicas, Bacheo y Limpieza Barrial. También en este día, miércoles, se va a hacer efectivo el pago a Delegación El Consuelo, Corral de Negro, La Huerta, Valdes de Pacheco, Santa Cruz, El Virque, ¿sí? Y a partir de las 18:30 horas nos trasladamos a Loma Blanca, la delegación. Vamos a estar haciendo pago a la delegación Loma Blanca, Espacios Verdes, también Cementerio Loma Blanca, Guardia Urbana, Capilla, el Centro Vecinal César Ramírez, Monolito, Plaza y Posta al Monolito, ¿sí? Lo importante es que se debe presentar el titular sin excepción. Lo comunica Tesorería Municipal.
1: Y tienen que llevar dos fotocopias del DNI, ¿no?
2: Sí, como siempre, la modalidad de todos los meses.
1: ¡Ay, chachos!
2: Tempranito estaba saludando a mi amigo Fernando Moreno. No lo saludaba temprano. Pablo.
1: ¿Cómo?
2: Estuve haciendo la publicidad, sí, sí, y saludé saludando a Fernando Moreno. Sí. ¿Ha cambiado la frecuencia? ¿Se levanta tarde o últimamente no sé qué está pasando?
1: Se levanta tarde.
2: Se levanta tarde.
1: Sí.
2: Ahí está, entonces.
1: ¿No se habla el saludo? ¿No escuchó el saludo? ¿No escuchó el saludo, Fernando?
2: No escuchó el saludo, nada, ni la publicidad, nada.

0: llegando datos, en serio, necesito saber, necesito más información.
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2: ¿Qué pasó? ¿De qué se ríe? 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
0: Le llegó la primavera, dice Fer. Le llegó la primavera full.

0: se enoje, mi amiga. Voy viajando con la mejor radio, dice mi amigo Ferchu. Va por la 79, va Ferchu. Beso para mi amigo Fernandito Moreno.
1: Mi primo Fernando.
0: Seguramente viene de Tama, porque da clases en Tama. El fin de semana vamos a andar por Tama, la cabalgata.
1: Sí.
0: Lo anunciaba el intendente.

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Señor, la música de Mike Grave, ¿no? Giraba el tema de los apasionados. 22 minutos a la hora 12. 22 de la hora 12. Vamos a continuar aquí en la radio. En la mañana de la ciudad. Hasta las 13 horas te haremos la mejor compañía junto a Jessica Díaz.

0: Bueno, estamos procesando una información, si no vamos a dar a conocer absolutamente nada, si no nos envían el informe directamente de la gente de la comisaría.
1: Sí.
0: Porque así nos manejamos siempre directamente desde la fuente y preguntando en todos los detalles, ¿sí? Así que estamos procesando una información, todavía no la vamos a dar a conocer. Ya nos comunicamos con Nachi también, así que vamos a esperar unos minutitos.

Bueno, vamos a continuar aquí en la radio, 35 minutos de la hora 12 en la República Argentina, 35 minutos de la hora 12 en la República Argentina. Estamos esperando una información, ya en un ratito la vamos a dar a conocer, ¿eh?

0: Bueno, vamos a continuar. 45 minutos, la hora 12 en toda la República Argentina. Jessica, seguimos en la mañana de radio.
1: Exactamente, seguimos 45 minutos de la hora 12. Entendemos a la gente que nos consulta, la preocupación está también. Le pedimos paciencia porque nuestro móvil está para el sector del dique, ¿sí? Ya se ha viralizado toda la información. Sí. Seguramente ya están pasando por las redes sociales todo, pero nosotros tenemos una modalidad de trabajar que no hace falta la primicia, sino que tenemos que tener la información certera. Siempre pensamos que detrás de cada información hay una familia detrás de todos los casos, ¿sí? Así que Nachi ya está para el sector del dique, primer y segundo pozo. No tenemos nada, no hay nada, así que esperemos que sigamos así y que esto sea como una falsa alarma, como quien dice. Así que paciencia, todavía estamos procesando la información. Está la gente de la comisaría también para aquel sector, así que pedimos paciencia.

0: Bueno, seguimos en la mañana en la ciudad, ya 13 horas de este día miércoles. Vamos a ir con el móvil, sí, directamente desde el dique de Olta, me parece que está. Estamos con Nazareno. Nachi, ¿nos escuchás?
1: Sí, Jessica. Bueno, nosotros estamos trasladándolo al lugar de esta información donde se habría caído una persona acá en la zona de la quebrada, cerca del Murallón. Nosotros vamos por la zona del agua del Murallón. Estamos hablando de que el segundo pozo del Murallón hacia abajo, podemos decirlo, o estamos hablando hacia... Nosotros ya hemos pasado ya el segundo pozo, nosotros hemos pasado. Y nos quedan creo que dos pozos más y ya estaríamos llegando. Y bueno, lamentablemente tendríamos que confirmar que la persona que se encuentra allí en el lugar, que se habría caído, está sin vida. Lamentablemente esta es la triste noticia. Qué lamentable. A esta hora ya del mediodía, esta persona habría fallecido, aparentemente 22 años, y sería acá de nuestra ciudad, o por lo menos estaría domiciliado en barrio Las Chacras. ¿Sí?

0: bien. Obviamente tenemos los datos, pero vamos a esperar que nos confirme bien la gente de la policía, porque nosotros estamos avanzando a paso tortuga acá en esta zona. Obviamente recuerden que la zona es de la quebrada para la zona baja, donde viene el agua. Estamos haciéndolo a cargo de la subcomisario Vanessa Brizuela, el oficial urbano también que se encuentra acá. También la sumariante Romero, y también voy con un agente, Sargento Peña, son los que estamos en este momento avanzando hacia el lugar. Esta persona, bueno, es muy triste el cuadro que voy a decir. El fallecido se encuentra con el papá, según los datos que nos están pasando en este momento, a esta hora. Nosotros vamos a tratar de llegar al lugar, pero bueno, ya todo lo que vamos a hacer es en vano, porque solo para pasar lo que es el reporte
1: Sí.
0: o la crónica de lo sucedido. Pero lamentablemente esta persona, según los datos que estamos manejando, lo voy a tirar incluso a extraoficial, pero estaría sin vida, Pablo y Jessica.
1: Bueno, Nachi, o sea que te estás dirigiendo con la gente de la comisaría directamente al lugar del hecho, ¿no?
0: Sí. Yo salí mucho después. Obviamente que los alcancé porque, bueno, es muy lerdo. Están con machete, tratando de desmalezar para poder llegar hacia el lugar. Hay muchos cañaverales.
1: Me
0: Está la
1: imagino,
0: zona
1: sí.
0: de pozo. Un ejemplo, bueno, la subcomisario, bueno, tuvo que tirarse al agua para poder avanzar también para llegar ahí al lugar. Recordemos que esta es la zona de abajo y ya seguramente en un rato. Bueno, podremos establecer las causas de lo que ha sucedido, que, bueno, lamentablemente le produjo la muerte a este joven. La primera hipótesis que habría caído hacia esa zona y, bueno, el cuerpo en este momento estaría sin vida, según la información que estamos manejando, y estaría siendo acompañado por el padre.
1: Muy bien, Nachi. Bueno, lamentable la información que nos tenés que dar en este momento. Estábamos siguiendo los medios de la provincia, pero no queríamos dar a conocer ninguna información si no tenías algún dato certero, ¿no?
0: Sí, yo me detuve acá, me puse en la zona alta para poder salir. Recordemos que estamos en el medio de la quebrada, a dos pozos, es decir, que en línea recta estamos prácticamente a unos 200 metros donde estaría el cuerpo de este joven de aproximadamente 22 años.
1: Exactamente, sí. Bueno, Nachi, no sé, ¿alguna otra cosa que acotar?
0: No, nada más, nada más. Lamentablemente esta es la noticia y, bueno, es nuestro rol como comunicador social. Lamentablemente tenemos que
1: Exactamente.
0: informar esto.
1: Bueno, a dirigirse con cuidado y bueno, que sigan trabajando ahí en el lugar. Un besito.
0: Hasta luego.
1: Ahí está entonces la información que estábamos esperando, chequear alguna información certera. Así que mandamos las condolencias para la familia, para toda la familia, que es más, por interna nos estaban consultando, así que damos a conocer sobre el fallecimiento de este chico, como lo había mencionado Nachi, de Barrio Las Chacras. Así que bueno, lamentable terminar el programa en este día miércoles así, de esta manera, pero como lo dijo Nachi, es el rol que nos toca. Y un abrazo grande para la familia que es conocida, su papá y ahí toda la familia en Barrio Las Chacras, ¿sí? Bueno, nos despedimos. Será hasta mañana, gente linda. Chau, chau.
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Este tema lo dijeron ustedes y ahora lo grabamos en vivo. Se llama El 22. ¿Me ayudan con las palmas?

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0: 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Seguimos con toda la buena onda, todo el barrio musical tarde. Este día espectacular, buenísimo. Día miércoles, seguimos con lo mejor, locura. 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
1: Estuvieron tocando.
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0: Buenísimo, buenísimo, buena música en la radio. ¿Cómo estamos, Boca y Torniqueta? ¿Todo bien por ahí? ¿Qué hace, loco? ¿La alambre? ¿Todo bien por ahí? ¿Cómo estamos, loco? ¿La pinza? ¿Todo bien por ahí? ¿Qué hace, loco? ¿La escopeta? ¿Todo bien por ahí? ¿Cómo estamos, loco? ¿Del rifle? ¿Todo bien por ahí? ¿Qué hace, loco? ¿La chata? ¿Todo bien por ahí? ¿Cómo estamos, loco? ¿La leña? ¿Todo bien por ahí? ¿Qué hace, loco? ¿La motosierra?
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Buenísimo, buenísimo. 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

Buenísimo, buenísimo, buenísimo. ¿Cómo estamos, loca? Los números, ¿todo bien por ahí? ¿Qué hace, loca? La maquinita, ¿todo bien por ahí? Buenísimo, a través de la radio me voy con los numeritos. 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

0: Estuvieron tocando en el Cosquín Rock y ahora vinieron a saludarnos y a cantar esta canción.
1: ¿Pasó?
0: Amigo de artista y Lauta.
1: ¿Qué pasa,
0: el aplauso?
2: ¡Oba!
1: ¡Córdoba!
0: ¿Cómo está la banda?
1: Espectacular, amigo.
3: Muy bien, increíble.
0: ¡Te ves!

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Seguimos bien arriba, motoneta. ¿Cómo estamos, loco? El motor, todo por ahí. ¿Qué hace, loco? La pinza, todo bien por ahí. ¿Cómo estamos, loco? La llave, todo bien por ahí. ¿Qué hace, loco? La hormigonera, todo bien por ahí. ¿Cómo estamos, loco? 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
0: Buenísimo. 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

Mauricio, Mauricio, Mauricio, Mauricio, buena música en la radio. Vamos llegando ya al final de nuestro programa, como siempre, bajo la dirección general del señor Nazareno Cruz y el Lobo. Puesta al aire, selección musical, mi amigo Loco, enamorado de la compuesta, no mata traidora. Aquí la palabra, quien estuvo haciendo compañía, yo soy simplemente Carlos. Que tengan una feliz jornada de lo que resta de este día miércoles. Y Dios quiere, como siempre, mañana volveremos nuevamente con lo mejor. Nos vamos, hasta mañana, locura.

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